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4: ¿Sabías que en Rosario hay leones que rugen hace más de 100 años? Nuestra ciudad, la hija de su propio esfuerzo, consolidaba su crecimiento hacia 1880. Era líder en muchas de las estadísticas del progreso argentino, pero todavía no tenía una casa de gobierno acorde a ese impulso imparable. Entonces, aparece un hombre clave, Gabriel Carrasco, profesor, historiador, geógrafo, periodista y uno de los fundadores del diario La Capital junto a Ovidio Lagos. Fue él el gran impulsor del proyecto. Por eso hoy el salón principal del palacio lleva su nombre. En la última década del siglo XIX se acepta la propuesta del ingeniero italiano Gaetano Rezzara, oriundo de Vicenza, en el Véneto. Y así nace nuestro Palacio de los Leones, que se inaugura en 1898. Cuando caminamos bien cerca, vale la pena levantar la mirada y contemplar toda su belleza y magnificencia. El estilo renacentista del norte de Italia está presente en cada uno de sus detalles. Pero, ¿y los leones? Seguramente los viste. Están ahí, firmes, en la entrada del palacio. Son réplicas de los que custodian la Catedral de San Lorenzo, en Génova, y llegaron a Rosario por una donación de Agustín Massa, también intendente, quien los tenía en su casa Quinta. Una muestra del espíritu de generosidad y compromiso con lo público que marcó a nuestra ciudad. Así que, la próxima vez que camines por el casco histórico, para un rato, detené tu carrera cotidiana y charlá con los leones. Ellos te escuchan hace más de un siglo.
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4: 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Olvidar el trabajo por hacer. Deja que la música suene. 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Nos vamos de fiesta para siempre. 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Ven y canta toda la noche. Dejar que la música suene.

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10, 11 de la mañana, ¿qué tal? ¿Cómo les va? Bienvenidos, buena semana para todos, buen comienzo de semana para todos. Estamos en este lunes 29 de junio, edición 3429 de Buenos Momentos. Soy Ale Mota y los voy a acompañar haciendo esto que es Condu Operación. Como siempre, café por medio.

Bienvenidos, buena mañana, buen comienzo de semana, una nueva semana. Estamos arrancando en este lunes 29.04, la temperatura, sí, fresquito. Según dice el servicio meteorológico, es una semana para gorro, guantes y bufanda, porque viene una ola polar, ¿sí? Así que hay que estar atentos. Va a ser mucho frío esta semana. Te decía, la temperatura actual 0,4, cielo parcialmente nublado, 95 es el porcentaje de la humedad y la máxima pronosticada para la tarde está en 15 grados. Mañana martes 2 de mínima, 15 de máxima. El miércoles 3 de mínima, 13 de máxima. El jueves 2 de mínima, 12 de máxima.

Así que ya saben, gorro, bufanda, guantes, todo lo que tengas, porque va a ser mucho frío esta semana. Listo para arrancar esta edición de hoy, y te podés comunicar con nosotros a través del WhatsApp al 341-53941. Como siempre les digo, si no se escriben, por supuesto, sabemos que están del otro lado. Nos escuchás en 94.1 y si no, a través de www.90premium.com.ar, www.90vintage.com.ar. Me encontrás en el Facebook, Alejandro Mota, Mota con doble T. Me podés escribir a motamusica@gmail.com, Mota con doble T. Y en el Instagram me encontrás en Ale Música Vintage.

Bueno, una nueva semana, semana fresca. Vamos a tener bajas temperaturas, sobre todo en la mañana tempranito. Y vamos a desarrollar títulos como siempre. Información del mundo de la música. Ganas, a pesar del frío, de pasarla bien. Bueno, ya sabes, el sábado a la noche Argentina le ganó 3-1 a Jordania. Después los jordanos escribieron una especie de carta de agradecimiento a la selección. Bueno, jugaron nada más y nada menos que contra Messi. Que para los jordanos, imagínate. 3-1 Argentina, tremendo gol de Gio Lo Celso, de tiro libre. Tremendo gol. Después el gol de penal de Lautaro, que por fin hizo un gol. Y por último, no podía ser de otra manera, el tercero de Messi. 3-1 Argentina. Y ahora se viene Cabo Verde. Después te voy a contar algunas cositas de Cabo Verde. La decepción de Uruguay, quedó eliminado. Quedó eliminado Uruguay. Creo que mañana hay una conferencia de prensa en Montevideo, donde Bielsa va a anunciar que obviamente se va. Acá en el parque están ilusionados con que venga.

Bielsa. La cuestión que a Uruguay no le fue para nada bien. Muslera, que en el entretiempo pidió salir. Valverde, que es el capitán, que en el Real Madrid la rompe. Y jugó bastante, bastante bajo en el Mundial. Fue reemplazado. Bueno, cuestiones que vienen arrastrándose desde hace tiempo con Uruguay. Luis Suárez fuera del equipo. Conclusión, Uruguay fuera del Mundial. Ayer vi Sudáfrica a Canadá. Canadá le ganó a Sudáfrica en el último suspiro. Y sigue avanzando. Uno de los organizadores del Mundial. Hoy tenemos lindos partidos. Muy buenos partidos. A las 2 de la tarde Brasil y Japón van a jugar en Houston. A las 5 y media Alemania y Paraguay van a jugar en Boston. Y a las 10 de la noche Países Bajos con Marruecos van a jugar en Monterrey. Se van definiendo, porque claro, estos son partidos. Ganás, seguís, perdés, te volvés. 16avos de final. Brasil y Japón a las 2 de la tarde. Alemania, Paraguay, 5 y media. Y a las 10 de la noche Países Bajos y Morocco, Marruecos. Fórmula 1, Colapinto, décimo quinto, Gasly décimo tercero, los Alpine en esta carrera de Austria. Colapinto se quejó porque hubo alguna maniobra, por ahí en un lugar frenó, se equivocó. Bueno, Colapinto es Colapinto, todavía no es el que debería ser, si es que alguna vez va a llegar a ser de la mitad de tabla para arriba. Décimo quinto, y el primo Gasly décimo tercero. Esto fue en el Gran Premio de Austria. Russell primero, Mercedes, Verstappen con Red Bull segundo, Antonelli tercero con Mercedes, los Mercedes vuelan. Piastri con el McLaren cuarto y Hamilton en la quinta posición con la Ferrari. Los Mercedes están volando. Entre Russell y Antonelli, últimamente se llevan las primeras posiciones. Algunos detalles del rugby. En el torneo de la Urba, Plaza le ganó 32-30 a Hindú con un drop en el último instante de Manu Nogués. Tremendo partido en el pasaje Gull. Gales le ganó 33-31 a Barbarians. Segunda derrota de Barbarians. Y Toulouse se consagró con algunos jugadores argentinos campeón del top 14 francés. Se corrió la maratón de la bandera. El atleta olímpico Eulalio Muñoz, campeón en la competencia 42K, corredor de Chubut, completó el circuito que se disputó este domingo en la mañana en las calles de la ciudad de Rosario con un registro de 2 horas, 16 minutos y 57 segundos. Aprox, unos 4.000 corredores del país y del extranjero se anotaron entre la prueba tradicional de los 42K y la integrativa de 10K. Así que Eulalio Muñoz, campeón de la competencia 42K en la ciudad de Rosario, en la Maratón de la Bandera.

Algunos títulos de la semana. Fin es la palabra que todos queríamos escuchar. Fin. Adorni renunció. Dijo que renunciaba porque lo habían tratado mal, porque se habían metido con su familia, porque le habían endilgado cosas que él no había hecho. La verdad, me da la sensación que Adorni nos toma de, a ver, lo vamos a decir en un francés antiguo, de Dolobus. Y ahora lo van a tener que investigar por todo lo que se viene diciendo, los gastos, las propiedades, etcétera, etcétera, etcétera. Asumió Santilli, Adorni listo, vamos a ver qué destino tiene Adorni, si es que le dan algún destino. Yo creo que el gobierno se equivocó, debería haberlo sacado del gobierno. Y no esperar que Adorni renuncie haciéndose la víctima. Que para mí, mi impresión es no tiene nada de víctima. El otro tema de la semana será Insaurralde. ¿Se va a terminar alguna vez ese tema? ¿Se va a definir de dónde vinieron tantos millones de dólares? Porque hay un montón de casos que están dando vueltas y que quedan cajoneados. ¿Se acuerdan el de Chocolate Rigol, de los cajeros en La Plata y demás? Bueno, ahí está. ¿Se acuerdan el tema de los guardapolvos de Tolosa Paz? Cuando hicieron guardapolvos y las cooperativas, y una se quedaba con esto, la otra se quedaba con el otro. Otro de los temas que ojalá la justicia actúe. Y ojalá la justicia actúe también sobre los jueces que no hacen nada. Porque hay muchos jueces que la causa la meten en, la pongo en este cajón, después la paso a este cajón, después la pongo en este. Bueno, uno de los temas que vamos a tener en la semana, sin lugar a dudas, se va a hablar de la Argentina. Argentina juega con Cabo Verde. Cabo Verde es un país ubicado en un archipiélago volcánico frente a la costa noroeste de África, una islita en el medio de la nada. Tiene su cultura criolla portuguesa africana. Santiago es la capital actual, Praia. También tiene la antigua capital que se llama Ciudad de Vela. La verdad que es un lugar muy pintoresco. El idioma oficial es el portugués, porque fue colonia portuguesa, ¿sí? Y es el equipo que va a jugar contra la Argentina. Es el equipo que va a jugar contra la Argentina. Tiene aproximadamente 500.000 habitantes. Es uno de los países menos poblados del África. Y está en una isla. Hay una cosa muy extraña, ¿sí? Fue colonia portuguesa, después se independizó. Es uno de los países más desarrollados y libres del África. Tiene turismo. Da la sensación que es un lugar agradable, ¿no? Por las fotos que uno ve, por los lugares. El clima tropical. Hay lluvia, por supuesto. ¿Qué más te puedo contar? Cabo Verde juega con Argentina. Nada más y nada menos. El arquero Bosinia, uno de los arqueros más populares del mundial. ¿Sí? ¿Qué más podemos destacar de Cabo Verde? Está dividido en municipios, tiene 22 municipios. Bueno, te decía, el turismo, hay hoteles bastante agradables. La moneda es el escudo caboverdiano, mientras que el euro tiene un estatus semi-oficial. Independizados en 1975, tiene un aeropuerto internacional, el Cesária Évora, puertos, bueno, un lugar para prestar la atención. Pero Argentina deberá ganarle a Cabo Verde si quiere seguir adelante. Yo creo que, creo, ¿no? Pero bueno, vamos a ver qué pasa. Será uno de los temas de la semana.

10 y 24, estamos arrancando esta primera semana. En realidad es la última semana del mes de julio. Junio. Ya entramos en julio. Tremendo cómo pasa el tiempo. Hoy 29, últimos días del mes de junio. Una nueva semana. Y de a poquito nos vamos acercando al 20 de julio, el día del amigo. Vamos a estar ahí en el Cairo. Le agradezco a los amigos de Vermú Pichincha y de Aperitivo Pimpollal que se sumaron a este lindo evento. Van a estar ahí con una barrita. Vermú Pichincha y Aperitivo Pimpollal. Excelente. Seguimos sumando. Si te querés sumar, por supuesto, te contactás con nosotros y sos parte del evento. Voy a estar junto a Gustavo Biasone. Una música súper divertida. Porque es el día del amigo. Porque es el día del amigo. Y hay sorteos. 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Un montón de premios. Te vas a llevar algo seguramente. Anda armando tu mesa con tus amigos, tus amigas. Mirá que nos vamos a divertir, ¿eh? 20 de julio, a las 20:30. La vamos a pasar bien. Va a estar Andrea haciendo una especie de, qué sé yo, decoración ahí en el escenario. Porque es el día del amigo. Un día de amistad. Y como siempre digo, somos amigos de todos a través de la música.

Estuve viendo el partido de Argentina con Jordania, el estadio de Dallas. Impresionante el estadio. No me canso de decirlo, cómo son los estadios. Claro, la mayoría son estadios, todos te diría, de fútbol americano. Y el fútbol americano, nada, es uno de los, si no es el deporte, es uno de los deportes más importantes de los Estados Unidos. Está el béisbol también. Entonces las canchas son distintas a las de fútbol. Por ejemplo, distinta a la cancha de PSG, al Olímpico de Roma, a la cancha donde juegan el Inter y el Milan. Son distintas las canchas. Tienen varios pisos, varios recovecos. No, son... Yo le presto atención porque realmente unas pantallas gigantes, pero que abarca casi todo el estadio. Sonido. Realmente es para prestarle atención. Y ahí se juega el Mundial. Y en casi todos los partidos las canchas están llenas. Partido de Argentina, bueno, la mayoría, obviamente, casi todos argentinos, pero un montón de gente que va a ver a Messi, que va a ver a la selección argentina. Es una especie de atracción de este Mundial, por la cantidad de gente, la cantidad de gente que mueve, gente que va de Dallas a Miami, de Miami a Kansas. Impresionante lo que está pasando en el Mundial. Entonces, además, yo pensaba, con esta gente, toda esta gente que acompaña a la selección, que lleva la camiseta argentina, con este país que tenemos, tan rico de norte a sur, de este a oeste, ¿cuánto nos falta para despegar? ¿Cuánto nos falta para que los chicos no se mueran de hambre? Para que sea un país totalmente seguro, que no se cuelen todos por las fronteras. ¿Cuánto nos falta para que todos tengamos un laburo digno y podamos vivir en nuestro laburo? ¿Cuánto nos falta para que todos los chantas y... me refiero a los Insaurralde, Adorni, etc., vayan todos presos? ¿Cuánto falta? ¿Por qué las autoridades no miran afuera y ven la cantidad de argentinos que hay disfrutando con la selección, que de alguna manera la selección es... representa a la Argentina, pero no solamente por el fútbol. ¿Se entiende? Por eso no sé qué falta. ¿Llegaremos algún día a ser un país normal? Donde los chicos, o donde la gente no duerme en la calle. La cantidad de gente que duerme en la calle. Pero bueno, como siempre digo, menos mal que existe

10 y media de la mañana y el saludo a nuestros amigos taxistas, como siempre, que los acompañamos en cada jornada. A vos que estás en el estudio, en la oficina, en la agencia, a vos que estás en los tribunales, en la escribanía, en la empresa, a vos que estás en el taller, en la fábrica, a vos que estás en el negocio, en la clínica, en el sanatorio, en el consultorio, en la farmacia, donde estés, como siempre, hasta casi las 13,

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10:45 les cuento que este lunes la escuela Musto celebra la tradicional fogata de San Pedro y San Pablo. La actividad comienza a las 6 de la tarde con la caravana que va a partir desde el Centro Educativo Municipal ubicado en Sánchez de Bustamante 129 hasta el Parque Regional Sur. Está organizado por vecinos del barrio Saladillo, la Musto y el Centro Municipal de Distrito Sur. 6 en la tarde, tradicional fogata de San Pedro y San Pablo. Como cada año, parte a las 6 de la tarde desde el Centro Educativo hasta donde se va a encender la fogata de la esquina de Andes y Centenario. Desde la institución municipal se invita a llevar un jarrito para la chocolatada. La actividad es organizada por los vecinos del barrio, por la Escuela Musto y el Centro de Distrito Sur, con el acompañamiento de Proyecto Diverso. La actividad es abierta a la comunidad y gratuita, 6 de la tarde. ¿Sí? Tradicional fogata de San Pedro y San Pablo. Y este viernes hay un canje de reciclables en el Mercado del Patio de 15 a 17. Caferata 729. Podés entregar plástico, papel, vidrio, metal, telgopor a cambio de productos sustentables. Viernes de 15 a 17, nuevo canje de reciclables. Mercado del Patio, Caferata 729.

Y atención que Aguas inicia una semana de purgado de cañerías. Esto va a implicar algunas zonas. La idea es el operativo de mantenimiento programado de cañerías de agua potable en la ciudad. Y los trabajos van a abarcar diferentes zonas. Es hasta el viernes, entre las 8 y las 18 horas. Y no implican afectación de servicio para los usuarios. Importante. Importante, ¿no? ¿Qué tenemos? En la zona oeste, hoy lunes, Circunvalación, Newbery, calle 1420 y La República. Zona norte, mañana martes, en el límite del municipio, Río Paraná, Baigorri, calle 1326. El miércoles, el límite del municipio, Río Paraná, Godoy Cruz y Machaín. El jueves, Pago Largo, Río Paraná, Godoy Cruz y las vías del ferrocarril Belgrano. Y el viernes 3, Godoy Cruz, Río Paraná, Uriarte y Machaín.

0: 10:48, cuando abrí el programa estaba hablando y recordando un poco todas las cuestiones judiciales que están pendientes en este país. Apareció lo de Insaurralde 3 años después. 3 años después. Bueno, ahora está en curso lo de Adorni y la verdad que lo hicieron bastante rápido. Averiguar sus fondos, negocios y demás. Ahora apareció el tema de los guardapolvos, aquellos guardapolvos de Tolosa Paz, con cooperativas fantasmas. Si se ponen a investigar en serio cuántas cosas, ¿no? ¿Se acuerdan de los chocolates Rigol, los que iban a los cajeros, sacaban plata y repartían ahí en la plata? Bueno. Por eso, lo decía hace un rato, uno ve la gente en el Mundial, muchos que con esfuerzo van, juntan los mangos, algunos han vendido cosas para ir. Tenemos un país maravilloso. Lamentablemente, tenemos una cantidad de bandidos que... Bueno, ojalá algún día la justicia actúe.
1: Buen día, Alejandro. ¿Cómo te va? Recién te escuchaba atentamente. Y la verdad, ¿qué te puedo decir? La otra vez te hablé de la justicia. Acá si no tenés una buena justicia... y que sea unánime y equilibrada para cualquier persona, sea quien sea y tenga el cargo que tenga, no vamos a mejorar. Fíjate vos lo que está pasando con el caso Insaurralde. Después de 3 años, tienen que investigarlo por enriquecimiento ilícito. 3 años. ¿Eh? Y así sucesivamente con un montón de cosas. Y acá no estoy hablando de solamente él. Cualquier persona que le haya robado al Estado Nacional tiene que ir preso, tiene que ser juzgado, no importa de dónde sea.
0: Correcto. Esperemos que la justicia actúe, y si no, que actúen contra los jueces que no hacen nada. ¿Qué sé yo? Digo, bueno, nada. Estamos contentos, ganó Argentina. Argentina, Cabo Verde. El viernes. 7:00 p.m. Hoy hay una cantidad de partidos. Hay unos partidos buenísimos. A las 2 de la tarde, Brasil con Japón. Brasil con Japón. A las 5:30, Alemania y Paraguay. La tiene complicada Paraguay. Aunque si Alemania juega como el otro día. Y a las 22, Países Bajos y Morocco. El ganador juega con Canadá. Sigue desarrollándose el Mundial a pleno, a pleno. Y ya hay varios que se van quedando en el camino. Claro, se van a empezar a definir los partidos. Los partidos estos son, se juega el partido de 90, tiempo suplementario y si no, penales. Hay 3 instancias para llevarse el partido.

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Porque nosotros lo festejamos el Día del Amigo. Ni el viernes, ni el jueves, ni... Lo festejamos el Día del Amigo, como corresponde. 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Me gusta esa mesa. 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Qué lindo esto. El Vermut Pichinche y el aperitivo Pimpolial. Maravilloso. Para estar con una barrita ahí. Bueno, vamos sumando gente. Porque la verdad, el Día del Amigo hay que festejarlo.

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10: 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Ellos nos decían: no es la forma en que me abrazas, no es la forma en la que dices que te importa, no es la forma en la que has estado tratando a mis amigos, no es la forma en la que te quedarás hasta el fin, no es tu forma de ver las cosas que haces. 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
1: ...11.07, títulos de las 11 de la mañana. Venezuela, Argentina confirma la muerte de 6 ciudadanos y despliega una misión consular. Cancillería envió personal técnico y brigadistas tras los fuertes sismos que ya dejaron más de 1.500 muertos. Hay 6 víctimas fatales confirmadas de nacionalidad argentina y ya se iniciaron tareas para localizar los paraderos. Milei oficializó a Santilli como nuevo jefe de gabinete tras la salida de Adorni. El presidente confirmó el nombramiento este domingo, la jura se realizará el martes y el oficialismo ya convocó a legisladores para reordenar la agenda en el Congreso. 3.8 la temperatura actual, cielo algo nublado, 87 es el porcentaje de la humedad y la máxima para esta tarde 15 grados. Mañana martes 2 de mínima, 15 de máxima, el miércoles 3 de mínima, 13 de máxima, el jueves 2 de mínima, 12 de máxima. 5.5 en Pinamar, cielo ligeramente nublado, al igual que en San Carlos de Bariloche, pero menos 0 grados 9 décimas. Mañana fresca, buenos momentos, buena compañía.

11:17, la final del Mundial bajo riesgo de calor extremo. Esto lo advierte la ONU por el tema del cambio climático, que se están provocando algunos fenómenos meteorológicos extremos y olas de calor en todo el mundo, en Europa básicamente. Atención con la final del Mundial bajo riesgo de calor extremo. Se va a llevar a cabo en Nueva York, en New Jersey, con temperaturas que van a superar las temperaturas estables. Así que, veremos qué pasa. Ya hubo algunas tormentas eléctricas en algunos partidos. Vamos a ver qué pasa para la final, ¿no? La final que todo el mundo está esperando. Esperemos que el tiempo acompañe.

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1: Rock and roll, y si hablamos de rock and roll, hablamos de los Rolling Stones. Un nuevo corte de su nuevo trabajo, Foreign Languages. Recién salido, se llama Divine Intervention. Tiene que ver con el nuevo trabajo que están presentando The Stones, los Rolling Stones. El disco se llama Foreign Languages y esto es Divine Intervention, presentado, por supuesto, como corresponde, aquí en nuestra Conexión Vintage en Buenos Momentos.

Nuevo corte de Foreign Languages, el nuevo trabajo de los Rolling Stones. Se llama Divine Intervention, que obviamente tiene que ver con la línea eterna de los Stones, ¿no? Están dando mucho que hablar en este último tiempo y, por supuesto, editando y presentando cosas nuevas. Divine Intervention, nuevo corte del nuevo trabajo de los Stones.

11:23, ya llegó Bielsa a Montevideo. En principio mañana va a dar una conferencia de prensa. Vamos a ver quién es el... quién puede llegar a ser su sucesor. Se habla de Aguirre, de Forlán. Vamos a ver quién. Un nuevo sismo de magnitud 4.6 sacudió este lunes la zona devastada por los terremotos en Venezuela. Esto no termina. Esto sigue dando que hablar, sin lugar a dudas. Sigue habiendo réplicas, creo que se le dice réplicas. El temblor tuvo una profundidad de 2.9 kilómetros, a 10 kilómetros al este de La Guaira, uno de los peores lugares afectados por los sismos del 24 de junio. Hay un montón de gente que no está desaparecida. Tremendo lo de... el futbolista Bello que buscaba a la mujer, los hijos, bueno, se encontraron sin vida. Futbolistas, actrices, gente común. Nada. Realmente. Bueno, Santilli, que ya mañana jura como nuevo jefe de gabinete. ¿Qué más? ¿Qué más tenemos? Bueno, acordate, semana de gorro, guantes y bufanda. Frío polar.

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1: El 25 de junio de 1984 se publica Purple Rain, sexto álbum de Prince, que tiene que ver con la película que lleva el mismo nombre. 1984, Prince haciendo Purple Rain.

sexto disco de Prince. Con esta inolvidable canción, obviamente. Purple Rain.

Ellos son Prince and the Revolution. Con esta música compuesta para la película. Banda de sonido, por supuesto. Llegó al segundo puesto en el Billboard Hot 100. Después de haberse colocado detrás de Wham con Wake Me Up Before You Go Go. Y fue certificado disco de oro en los Estados Unidos. Prince and the Revolution, Purple Rain, 25 de junio 1984.

26 de junio cumplió 33 años Ariana Grande. Una gran cantante que comienza su carrera en el 2008 en un musical llamado 13 de Broadway, interpretando el papel de Cat Valentine en la serie de televisión Victorious de Nickelodeon. Y en su secuela, comienza en el 2011 con la banda sonora de Victorious y ha logrado posicionar desde entonces 6 discos en el número 1 del Billboard 200 en los Estados Unidos. Esto es Emotions, una de las canciones de Ariana Grande, quien apoya una variedad de organizaciones benéficas y tiene muchísimos, muchísimos seguidores en redes sociales. En 2008 la revista Billboard además la nombró Mujer del Año.

Y además, hoy cumpleaños Colin Hay, quien junto a Ron Strickett, Lil Ham, John Reese y Jerry Spicer forman esta banda llamada Men at Work, donde Colin es el compositor principal, guitarrista y demás. Sí, el cantante, por supuesto. Como solista ha publicado 12 discos y también ha participado varias veces de gira con la Ringo Starr All Star Band. Colin Hay, 73 años, Men at Work. Varias veces número uno en Australia, en el Reino Unido, en los Estados Unidos. Con algunos de sus éxitos como Who Can It Be Now y Down Under. Esto es The Dead Heart. Él es Colin Hay. Ellos son los Men at Work. Y hoy cumple 73 años. Tres cumples, tres recuerdos en nuestro calendario.

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infraestructura pública exclusiva continuarán siendo financiados con recursos del Fondo Solidario de Trasplantes. Hapkin alertó por la caída de la actividad industrial y el consumo en Rosario. El intendente dijo que la crisis de sectores clave en la economía local se refleja en una baja notoria de la recaudación y que sigue con mucha preocupación la evolución general de los números del entramado productivo local. 9.1 la temperatura actual en la ciudad, cielo ligeramente nublado, 72 el porcentaje de la humedad. La máxima para la tarde está estimada en 15 grados. Mañana martes 2 de mínima, 15 de máxima. El miércoles la mínima 3, la máxima 13. El jueves la mínima 2, la máxima 12 grados. 12, mediodía. Y en el mediodía llega nuestro registro de saludos a los amigos de Bariloche, Pinamar, Santa Fe, Villa Constitución, Capitán Bermúdez, Funes, Pérez y Arroyo Seco. Buen mediodía, mis amigos taxistas, como siempre a través del 94.1. 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Buen mediodía, buena jornada en McAllen, en la frontera entre Texas y México. Buenos sonote en Ravenna, en Italia, para nuestro amigo Omar Alasia. Para vos que estás en casa, preparando la comida. Buen mediodía. 12.13, bienvenidos. Este es nuestro...

Y junto a los Bee Gees haciendo Tragedy, actualizamos los datos del tiempo en Pinamar. 10 grados, cielo despejado, lindo, lindo mediodía. 3-9 en San Carlos de Bariloche, con el cielo ligeramente nublado.

0: 12:23, mediodía fresco, semana fresca, gorro, bufanda, guantes. Vos sabés que yo tenía unos guantes, son guantes calentitos, y perdí uno, lo dejé alguna vez en algún lado y ahí quedó. Entonces a veces, cuando hace mucho frío, saco el guante que tengo, me pongo el guante que tengo, y la otra mano la llevo adentro de la campera, porque si no me congelo. Pero una de las manos la tengo calentita con mi guante. Tengo varias bufandas, eso sí, me gusta venir con una bufanda. Hoy, porque no sé por qué, no la traje, pero normalmente vengo con una bufandita y bien abrigadito. El café a la mañana cuando uno se levanta, 7:30, 8 de la mañana. El cafecito de las 10, algo calentito al mediodía. Y bueno, nada, cuidarse, porque vienen días muy fríos, muy frescos. Hay que estar en la actividad, hay que estar, digamos, moverse si uno tiene que hacer cosas. Si no, te quedas en casa, no salgas si no tenés que salir porque en serio hace frío. Se vienen las vacaciones de invierno, ya la semana que viene vacaciones de invierno. Por supuesto te vamos a ir contando lugares para ir, opciones, porque por supuesto tenemos un montón de... El Cairo creo que tiene, como siempre, su agenda de vacaciones de invierno. Y el 20 de julio vamos a estar en el Cairo, hablando del Cairo. En el Día del Amigo, con Gustavo Biasone, un amigo. 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Es el 20 de julio. Y en el Cairo tenemos la costumbre de festejarlo el 20 de julio. El año pasado estuvimos con Biasone y el otro año estuve con mi querido amigo Drupi Faiola. Hicimos dos noches, explotaron las dos noches, gran recuerdo. Por eso el Día del Amigo es el Día del Amigo. Uno se junta, toma algo. En el caso nuestro nos divertimos, ponemos música, bailamos un rato. Arrancamos 8:30 de la noche. Van a estar los amigos de Aperitivo Pimpollial y el Bermud Pichincha. Buenísimo.
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0: Me dijeron que van a hacer una barrita. Vamos a ver. Andrea va a hacer una decoración. Y nada, vamos a divertir. 20 de julio, Amigos Day, El Cairo.

12:29 arrancó Wimbledon, ¿eh? Está jugando Sinner contra Kecmanovic. 4-6, 6-3, 6-7, 5-2 en el cuarto. Recuerde que se juega 5 sets. Wimbledon, uno de los torneos más lindos que hay, en el pasto. Y como dijo Vilas un día, el pasto para las vacas, no es para jugar al tenis.

formados allá por 1976. Actualmente se llaman Neil Rogers and the Chic. Neil Rogers y Bernard Edwards, dos de los productores que formaron esta banda Chic allá por finales de los 70. 76, para ser más precisos, con un montón de temas conocidos que han estado en los principales charts como Dance, Dance, Dance, Everybody Dance, My Forbidden Lover y Le Freaky Good Times, que fueron dos de los himnos de esta banda, ¿no? Incluidos en el Salón de la Fama del Rock and Roll y en el Salón de la Fama de la Música Dance. Una gran banda con todos discos y todas canciones súper divertidas. Me refiero a que son entretenidas para bailar, para escuchar. Esta es Chic Mystique, uno de los tantos temas. Año 1992 del disco Chicism. Nile Rodgers, que estuvo hace poco en Buenos Aires, uno de los grandes productores, creador de ese riff tan famoso que tiene los Chic, Sister Sledge y tantas otras bandas. Chic Mystique, así se llama. 12:34.

12.35, 12.04 la temperatura actual en la ciudad, cielo ligeramente nublado. 64% de la humedad, la máxima para la tarde 15, con un cielo que va a estar parcialmente nublado. Mañana 2 de mínima, 15 de máxima, también el cielo con algunas nubes. Al igual que el miércoles, 3 de mínima, 13 de máxima. Pronóstico de frío, abrigate.

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1: In Excess fue una banda que creció a la sombra del carismático Michael Hutchence. Su increíble voz y su magnética personalidad llevó a la banda australiana a los primeros puestos en las listas de todo el mundo. En 1991 grabaron su primer disco en vivo, que recopilaba presentaciones de In Excess por París, Nueva York, Londres y Río de Janeiro, entre muchas otras ciudades. El álbum llegó a vender más de 1 millón de copias solo en Estados Unidos, convirtiendo así al grupo en una verdadera sensación. En Melópolis en concierto, escuchamos a In Excess con Never Tears Us Apart.

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8: Peter Gabriel nos decía: oye tú, cuéntame cómo has estado. 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
11: Ladies and gentlemen, The Beatles.
0: El primer LP de los Beatles, Please Please Me, editado en 1963, fue grabado completo en un solo día.

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1: Compartimos la particular historia de la tapa del disco Animals, de Pink Floyd. Roger Waters tenía una idea para la tapa del disco. Era poner un cerdo inflable entre dos chimeneas de una central eléctrica en las afueras de Londres. Claro que esta idea era muy fácil de realizar con un montaje fotográfico. El tema es que Waters quería una foto real. Así fue que 11 fotógrafos y 3 equipos de filmación se contrataron para realizar la alocada toma. El cerdo se infló y se elevó en el aire, sostenido por unas cuerdas. El viento empezó a soplar más fuerte y el rosado cerdo se liberó de sus ataduras para volar por los cielos de Inglaterra. Ese día, informes de pilotos desconcertados hablaban de un cerdo gigante cruzando los cielos. La broma duró unas horas, hasta que al inflable se le ocurrió bajar caprichosamente en una granja. En síntesis, la tapa del disco se realizó con un fotomontaje y el intrépido cerdo se convirtió en el símbolo de Pink Floyd.
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12: Mick Jagger nos decía: he estado aguantando tanto tiempo. He estado durmiendo solo. Por Dios, te extraño. 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Quiero besarte.

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4: ¿Sabías que en el nacimiento del puerto rosarino se cruzan las historias de un norteamericano, un santafesino, un militar, un español y hasta la de Julio Argentino Roca? Durante las décadas de 1820 a 1850, la ilustre y fiel Villa del Rosario crecía en población y comercio, pero tenía un freno enorme. El Paraná estaba cerrado por orden de Juan Manuel de Rosas, que obligaba a concentrar todo el comercio internacional en Buenos Aires. Tras la batalla de Caseros, Urquiza premia la lealtad de Rosario y ordena al gobernador Crespo que declare a la villa ciudad y le otorga la concesión de un puerto de ultramar. Y así comenzaba una nueva etapa. En 1855 se instala la aduana y en 1857 un norteamericano, Edward Hopkins, logra la concesión para construir los primeros muelles. Apenas un año después, una gran crecida del Paraná arrasa esas obras, pero no la voluntad rosarina. Ignacio Comas y Aarón Castellanos levantaron nuevos embarcaderos y el español Juan Canals organizó la primera sociedad del puerto. Finalmente, el gran salto llega en 1902, cuando Julio Argentino Roca coloca la piedra fundamental del nuevo puerto moderno, inaugurado en 1905 con muelles firmes y abiertos al mundo. Desde entonces, el puerto fue un motor de comercio, inmigración y prosperidad, un símbolo de cómo Rosario, incluso recién nacida, supo abrirse camino hacia el futuro.
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0: Okay.
1: Esto es A Través del Universo. Capítulo 116, temporada 2026. En controles, Guido Borsani. Conducción, Alberto Arias. Yes. And you and I.

A You and I, una composición e interpretación de la banda británica Yes. Autores: John Anderson, Steve Howe, Bill Bradford, Chris Squire y Rick Wakeman. El álbum es Close to the Edge, considerado una de las obras cumbres del rock progresivo y uno de los discos más influyentes del género.

desde Irlanda, uno de los guitarristas de culto más influyentes del Reino Unido, el pequeño gran irlandés, Roddy Gallagher, For the Last Time.

For the Last Time, Rory Gallagher. Autor e intérprete. El álbum lleva el mismo nombre del músico. Y es el primero en solitario poco después de la disolución de su anterior banda, Taste.

Ahora, el rock de culto, culto progresivo, King Crimson, Epitaph.

Aquí intervino la inconfundible voz de Greg Lake, integrante de Emerson, Lake and Palmer.

con una interpretación majestuosa, dominada por el melotrón, una letra profundamente poética, la canción expresa la preocupación por un mundo marcado por la guerra, la incertidumbre y la pérdida de valores.

Night in White Satin, intérprete de Moody Blues. La canción forma parte del álbum Days of Future Passed, publicado en 1967. Cuando Justin Howard, su autor, tenía apenas 19 años, inspiró esta majestuosa canción en una experiencia amorosa que convirtió en una profunda reflexión sobre el amor, el paso del tiempo, los sueños y sentimientos que a menudo permanecen sin expresar.

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Midnight Blues, Snowy White. La canción fue publicada originalmente en el álbum After Paradise, año 1990. Posteriormente también apareció en recopilaciones nuevas, ediciones también recopilatorias de su obra. Es una de las piezas más emblemáticas de Snowy White, con un tempo pausado y una interpretación cargada de sensibilidad. La canción expresa la tristeza, la soledad y la introspección que acompañan a una ruptura amorosa.

Solitude, Black Sabbath. Autores Ozzy Osbourne, Tony Iommi, Geezer Butler y Bill Ward. Publicado en el álbum Master of Reality, 1971.

de Blues Blues, Alvin Lee, autor e intérprete. El álbum fue publicado en el año 1994 y en inglés se denomina 1994, traducido al castellano 1994. Es una de las composiciones más emotivas de Alvin Lee, con un estilo de blues lento y profundamente melódico. La canción habla del dolor de una pérdida amorosa y de la soledad que deja una relación terminada.

la canción adquirió un reconocimiento especial por la participación en guitarra de George Harrison.

Para culminar la primera hora de A Través del Universo, un clásico del rock de los 70. Nobody's Fault But Mine, Led Zeppelin.

Nobody Fall by Mine, Led Zeppelin. Adaptación y arreglos, Jimmy Page y Robert Plant, basados en una composición del músico gospel Blind Wild Johnson, publicado originalmente en 1927. Esta versión pertenece al álbum Prisons, 1976. Tiene sus raíces en el gospel blues de Blind Wild Johnson, donde la letra expresa la responsabilidad personal por la salvación espiritual.

20 horas, 58 minutos y vamos de a poco llegando al final de la primera hora de A Través del Universo, la magia de escuchar buena música. En controles, Guido Bossani, conducción, Alberto Arias, por M90 Vintage 94.1 frecuencia modulada y m90vintage.com.ar de Rosario al mundo. Y después de la tanda, tendremos la segunda hora, con media hora de rock y pop nacional, y la última media hora con las baladas de hoy y de siempre.

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con la participación en voz y guitarra de Gustavo Cerati. La banda Bajo Fondo. La canción El Mareo.